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2: Óyeme, el tema de hoy es el día o momento que tu carro no debería dañarse. Vamos a hacerlo así mismo, tan simple como
1: es. 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A ver, ¿qué dice el público?
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7: Lo que pasa es que hay un trasfondo en la situación.
8: Oye, fino.
7: Él le descubrió un sistema a ella.
8: Cuidado.
7: 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Te llega. 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

0: Karol G, los intocables, los Illuminati.
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1: Los amo. Gracias por estar aquí, de verdad. Para mí es bien importante que estén aquí. Cada uno de ustedes significa mucho para mí. 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
4: Yo quiero saber en qué momento fue que yo te di vacaciones, más o menos, que tú estás metido en la playa como que tú eres pescado. Que lo que tú buscas en la playa está ahora, de que con amigos de... Te doy 10 minutos para que regreses para tu hogar, para que en vez de un pescado no sean pal... No te iban a hablar mucho, así que espero que te devuelva para tu casa, mi amor, porque tú no estás de vacaciones, ¿oíste? Y estas no son horas de ir para la playa, que en todos los canes quiere estar.
5: Esa preciosura de mujer, entiendo que parió ese muchacho y no se dio cuenta.
6: Dije yo, el RJ, pero eso no es la mujer ni nada, es el papá.
5: Es verdad,
6: ay sí. Sin permiso.
7: Deje para que siga disfrutando su fiesta en la playa, ¿eh? El calentón de la 11 y el de la 12 el mimito. Le van a sugar retazo como quiera.

déjeme dejárselo a Simon Juber y así a capela. Para que Nacho sienta, Nacho Estrella siente que esto es en vivo. OPG, ¿qué? Se lo prohíba.

0: 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Este verso es para que aprendan a escribir.
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0: para que entiendan de dónde yo vengo.
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3: Allá, dime qué es lo que es. Recoge todo. Vamos para

0: falte.
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6: DJ Joel, ayúdame con este caso. Yo me estoy separando de la mujer mía y yo le dije a ella que se quede con los trates y todo en la casa. Y ella me dice a mí que no, que trate que no. Ella quiere carro. Yo le digo que no, porque ella a mí nunca me ayudó con un pago del carro. Y el carro no se debe. Ayúdame ahí, a ver qué hago.
7: Buenas noches, el transportador de tela. Chufuín.
8: Dale. Esos temas sí, tengan cuidado subiendo esos temas. Yo fui a buscar a la mujer mía ahorita y estamos medio peleados. Y cuando se subió en el carro, ustedes pusieron el tema. Y ella, cuando escuchó el tema, me miró de reojo y movió la cabeza haciendo como que sí. Y yo no quiero soltar mi carro. Miren a ver esos temas sí, que están dándole mucha idea a las mujeres.
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0: bien rico, mi reina que...
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Los amo, gracias por estar aquí, de verdad. Para mí es bien importante que estén aquí. Cada uno de ustedes significa mucho para mí. Así que vamos para la foto, vengan para acá, métase todo el mundo, todo el corillo, vamos.

lunes 6:17, ¿verdad que sí? Qué chévere. Este día es tuyo, vacílatelo, vívelo. Reggaeton Relax, hecho para gente de gusto fino, así como tú, papá Dios, gracias por este día lindo, maravilloso. Motívate, hello. Dale con todo. Dímelo, chacho, quiero que todo bien. Saludo para Alex RB, mi gente de la carretera Mella, se activa también con Mortal. Qué bueno. Dale para arriba, manito. Excelente, excelente el lunes. Lunes free de resaca. Wow. Esto es para ti, ¿ok? Saludo para mi gente, la gente chévere que está activa esta hora en el live, en Instagram. Giro el Bambino con G de Gato y Mortal 1049 RD. ¿Qué es lo que? ¿Todo bien? Me sigues también en TikTok, ¿ok? Giro el Bambino. Estaré próximamente haciendo también live, de ahí tú sabes, en TikTok. Lo que hacemos acá en la cabina inmortal para que ustedes puedan observar también ahí en TikTok. Dale con todo. Ronnie, ¿qué es lo que? David, malcriado, ¿qué es lo que tú dices? ¿Todo bien? Rompe. Chavaluki. Dímelo, Flow. Flow Galáctico, ¿qué es lo que? Sendillo, seguimos en Music.

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0: 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Reggaeton Relax, hola. Saludos para mi gente de la José Martínez y Activa ya, bien chévere. Rowdy Impor, la grandota de la José Martí, dominando full la Duarte, también la París y la 27. Rowdy Impor, rey de las ofertas, manito, ¿qué es lo que? Estamos chilling por ahí. Dale. Texto y nota de voz a nivel de WhatsApp, 809-305-1049. Hello, buenos días, ¿qué tal? Dímelo, bro. Sí.
1: Dice el hombre elegante, calvo y sexy.
0: Rómpelo.
1: Motívate. Giro. Guay. Vamos a esto. Vamos allá. Llegó el lunes. Mil bendiciones, dímelo, mi rey. Saludito a la gente de Agua Planeta Azul, la gente del Almirante, la gente de San Cristóbal, César Iglesia, La Onza, Caribe Tour. Siempre ready. Toda esa gente activa con la número uno. Giro, dímelo, por favor.
0: ¿Qué te pongo?
1: Meta mano con un tema de Tego Calderón y dedíqueselo a la gente de San Cristóbal de parte de Ernesto Martínez. ¡Rompe, Giro!
0: A todo manito, chévere. Estamos en Reggaeton Relax. Ya tú sabes, se activa Héctor Guerrero, mi gente full allá en Pamplona, España. Dímelo, manito, Héctor Guerrero. Saludos para Johandy encendido siempre. Licenciado, ¿qué es lo que? La máxima. Angelina, ¿cómo estás? DJ Monarca, dime de ti, bravo. Excelente lunes, free de resaca. Aquí tengo yo a Teo Calderón con Plan B. Este corte está duro, de verdad que sí. Dale, ¡rómpelo!
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0: Portal 104.9 es tuya. Saludos para mi gente full de la José Martí. Se activa mi gente de la Plaza Martí. Dímelo, Félix. De todo para tu celular, que lo que tú dices, bravo. Activo, mete mano, Mortal es tuya. Saludos, un placer. Motivación total, mi gente. Haz lo tuyo. ¿Qué es lo que? Chilling. Dame esta nota, quiero escucharte. Hello, buenos días.
1: Quiero López, bendiciones. Buenos días, feliz lunes.
0: Chilling.
1: Yo quiero que tú me complazcas con la canción de Baby Rata.
0: Sí.
1: Amor de lejos.
0: Dale.
1: Y un saludo para el resacado que está aquí al lado mío, Frederick.
0: ¿Tato?
1: Ya tú sabes. Hablamos ahorita, Giro.
0: Mete mano. Vacílatelo. Aquí lo tengo para ti, brother. Escucha.
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3: Amantes de la mesa. Hoy vamos a aprender etiqueta mientras disfrutas unos zambos. Lo primero es abrirlos sutilmente y sin hacer ruido, ir disfrutándolos. Repito, disfrutarlos sin hacer mucho ruido, porque puede llegar a ser Si vas a disfrutar unos zambos, no los comas, devóralos.
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106.9, rompero. Lunes. ¿Qué lo que? No te siento, ponte la pila. Nos sigues en Instagram, Mortal 1049RD. El mío personal, Giro el Bambino con G de Gato. Dímelo, DJ Monarca, mi gente fuera allá en Atlanta, Georgia. Encendido siempre. DJ Eudy en Cambita, San Cristóbal. Se activa también. Rompe. Saludos para Carlos Manuel, Francisco también. Dice por acá, los choferes de Cola Real y también Samuel Perla. La gente chévere, tú sabes. A toa con Mortal. Saludos para mi gente de Boca Chica, mi gente de Yuma, Renta Caro International. Dímelo Manuel, dímelo Junior y todo el equipo de

Saludo para mi gente de La Guayiga, kilómetro 22 de la autopista Duarte. Dímelo, ¿qué lo que? Pedro Luis Parrillada, alias El Muelmo, de parte de Víctor Calderón, activo siempre con Mortal. Dale con todo, Dr. Richard, no te siento. Vamos a esto. Rompe. Saludo para mi gente de Timacle Sport, mi gente de La Victoria. 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Todo importado ahí, original, nítido. Timacle Sport, mi gente de La Victoria. Siempre full. Dale con todo. Dímelo, Quilón, que lo que la gente chévere de Villajuana se activa ya. 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

Carbonell. Hola. ¿Qué lo que, manito? Licenciado Carbonell, a todas siempre con Mortal. Saludo para Ángel Pulinario. ¿Qué tal? ¿Todo bien? Saludo para Ángel Peralta, también encendido. Mi gente de los Minas City, sector Las Frutas. Ferretería Luz de Ángel. Chévere. Dale con todo. Mete mano. Dice por acá, hola Giro. Hola, ¿cómo estás? ¿Todo bien? Licenciada Catherine Fermín. Hola, ¿cómo está? ¿Todo bien? Excelente. Bendiciones para ti, los tuyos, corazón. Catherine Fermín está activa a esta hora. Dale con todo. Liam, ¿cómo estás? Liam Auto Import, vigente de Guarícano City. Estás con Giro.

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dale. Como siempre, una super combinación para ti de música, animación y lo mejor a través de Mortal 104.9. Hello, que lo que el lunes. Frida Resaca, que lo que mi gente de Cristo Rey, activo siempre. Vaya, mi gente de Cristo Rey City, dice ya presente. Que lo que tú dices, bravo, Keira Costa. Okeira Costa, César Sopa también activo. Abelino Colón, que lo que es Special Edition. Siempre full. Saludos para los medios también. Giovanni, que lo que es. Dale con todo. Catherine Fermín. Hola, ¿qué tal? Saludos para mi gente de la José Martí, se activa ya. Rolando Sport, ey. Rey de los Cocolos, ¿qué es lo que tú dices? ¡Sube! Mete mano. Rafa Sport, mi gente de la José Martí. Rafa Sport, ponme bonito que estoy feo. Ey, chévere. Dale para arriba. Dímelo, Alan, ¿cómo estás? Me quedo ahí en la zona y voy a la 27. Saludos a mi pana full, tú sabes. Papa Flow, ¿qué es lo que tú dices, brother? Papa Flow encendido siempre, vaya. También está mi gente del retén de la 27 en Church ahí. Hey, Heavy. Dale con todo. Papa Flow, rompe. Dímelo, Pánico Sport. Saludos para mi gente full que está activa a nivel de Instagram. Tiro el Bambino con G de Gato en vivo ahí, tú sabes. Mortal 1049 RD. Aiden Rodríguez, desde el Bronx, New York.

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Siempre full. Saludo para mi gente de la Victoria, mi gente full de la calle San Martín de Porres. Y con Altagracia, ahí está AT Macle Sport, mi pana. Encendido siempre, AT Macle Sport. Saludo para mi gente de la Ensanche La Fe, dímelo Gaby. Gaby Transmisiones, también está la Pava Gris. Félix Juan, que es lo que tú dices, bárbaro. Llaves Keywords, se activan también. Seguimos, dímelo Nacho.

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Excelente el lunes. Lunes free de resaca. Motivación total. Dale para arriba. Texto y nota de voz a nivel de WhatsApp 809-305-1049. También nos sigues en Instagram en este día lindo, chévere. Lunes, Mortal 1049 RD. El mío personal, Giro el Bambino con G de gato. Dale con todo. Mete mano. Dímelo, Eric. Desde Villa Mella, el pequeñito Eric. Dale para arriba. Saludos para mi gente full, tú sabes. Dímelo, Manota. La gente de Yamasá, ¿verdad? Excelente, Manota. ¿Qué es lo que tú dices? Bravo. Sube. Edward, ¿cómo estás? Edward, ubícate, pero ese es mío, claro que sí. Hace pila de tiempo. Dale con todo. Rompe. Mortal siempre full. BJ, ¿qué es lo que tú dices, brother? Mi gente de la Jacobo, Plaza Orange. 8-9 Grill Terraza. Encendido siempre, wow. Dale con todo, bien chévere. También está Alex, mi gente de Méndez Auto Adornos.

0: 1-800-963-0963-5-10-49. Hola.
1: Mi hermanito Giro, muchas bendiciones, mi hermano. Te quiero.
0: ¿Qué tenemos?
1: Yo de la vieja escuela.
0: Hey, duro. Bichan.
1: Doy un saludo para mi hermana y amiga.
0: Dale con todo.
1: Mayra, con amor y cariño, Moringa. Pónganme una canción bacana, que estamos aquí en el aeropuerto. Hazme el favor y se me va. Una canción tristona que me le parte el alma.
0: Ah, no, no. Siempre en alegría, pana, tú sabes. Siempre happy, nunca triste. Vamos a esto. Buen viaje por ahí, ya tú sabes. Buen viaje.

0: Saludo para Edwin Climet, mi gente de Punto Parrillada también encendido, mi gente del ensanche Osama, gracias por estar ahí. Dímelo, Carolina Climet, también activa. Dale con todo. Rompe. Haz lo tuyo. Dímelo, Carlos, que lo que.
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6: 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Él es el pana que me pasa el número, que lo voy a hacer masaje yo a ella y el pana. No.
7: Así es que están míos, así es que andan, pa' que esté claro.
8: Oye, DJ Joel, RJ, dile a ese pana que me pase el número de la comadre de él, que yo paso por allá a darle ese masajito. 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

¿Qué es lo que, mi gente? ¡Seguimos! Esto es sin bajarle, ya tú sabes. La gente vacilando, gozando, pasándola súper bien. Aquí está la diversión inmortal. Bobón, ¿qué es lo que tú dices, bro? Mi gente de la Charles de Gaulle se activa. Siempre full. ¿Qué es lo que? Hola, Stephanie, ¿cómo estás? Hola, ¿qué tal? Saludos para Adriana, que también está activa esta hora de la mañana. ¿Qué es lo que tú dices? Rompe. Excelente lunes. Saludos para mi gente de Grubas Junior Express. Dale con todo, pana. Mariela, ¿cómo estás? ¿Todo bien? Janet, ¿todo chévere? Jaracas, la gente de los Multiverse. Ah, de Jayamosa, ¿eh? Oh, pero Jaracas de Jayamosa, ese digo ahí. Oh, pero chévere, Jaracas. Este es para gozarlo, para, tú sabes. Dale con todo. Ángel Peralta, ¿qué es lo que tú dices? Mete mano.

estudios. Dale con todo. Félix, mi gente de la Plaza Martí. De todo para tu celular. Hello, manito. Seguimos en Music.

Activo, mete mano. Excelente. Excelente el lunes. Pride resaca. Haz lo tuyo. Saludo fuerte y chévere para Nuri, que está de happy hoy, de parte de Bobón. Nuri, para ti esto de parte de mi corillo. Pásala bonito en tu día. Saludo para Janelle en Cancún, México. Janelle, fiel a mortal. Dale, mete mano. Janelle, sube. ¿Qué es lo que? ¡Seguimos!

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atención, pana, tú sabes, siempre Mortal 104.9, ¿qué es lo que es? Seguimos sin bajarle, pana. ¡Wow! Se activa ya la comandante Heidi. Hola, ¿qué tal? ¿Todo bien? Dale, 809-305-1049. ¿Qué te toco a esta hora? Motívate, haz lo tuyo. Estás con Giro, saludos. Placer inmenso, mi gente. Ya tú sabes qué es lo que... Se activa el mío, Leo Cell, que es lo que tú dices. Bravo, mi gente en Santo Domingo Norte, mi gente del Torito, Atoa. Saludos para Amauris en Buenavista Primera, tú sabes, única lavandería. Dale con todo, DJ Jocali, ¿qué es lo que pasa, bro? ¡Maco! Dale con todo, también activo está Lamazo. Tendido siempre, dímelo, brother, ¿qué es lo que? ¡Chilling! Dime, Andresito, ¿qué es lo que? ¡Chévere! Saludos para el doctor Steven Hernández. Todo full. Se activa también la roca. Moreno, ¿qué es lo que? Dímelo, Smiling Civi. Saludos para mi gente de Super Gallería La Tormenta, Papo Negocio y todo el equipo de trabajo. Atoa, dímelo, Máxima. Dímelo, Carlos, Manuel, Francisco, González, Manuel también, Perla, desde Cola Real. Todo paz. Saludos para mi gente de Boca Chica, mi gente full. Atoa, Manuel y Junior, Yuma Renta Car International. Se activan, dice por acá, los 800 de... Dímelo, Mochi, Mochi, Mochi Car Wax. Monchi Car Wax, activo siempre con Mortal. Dale con todo. Dímelo, Camila, Camila Chop. Y mi gente full, Repuesto Damián, también la gente chévere en Villamella City. ¿Qué es lo que? Dímelo, mi gente de Traba Los Jevitos. Rompe.

Camino para el Cibao. Dímelo, Virginia. De parte de Iván. Iván Barbershop. Este es mío. Llega a mi corillo. ¡Felicidades! Hacerla bonito. Saludos para mis niños, Jimmy Stewart, Alison, Nicole y Franco Daniel, que están activos también. Dale con todo. ¡Sube! Saludos para mi gente de Villa María, dímelo Lucy, Holguín y todo el coro. Saludos para Titi, el pintor, de parte de Lucy Holguín. ¿Quiero qué? Bien. 809-305-1049. ¿Cómo sigue esto? Modo Brasil.

0: bien rico, mi reina, que...
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tío allá. Ey, Rolando Sport, rey de los cocolos, ¿qué es lo que? Rafa Sport, dime de ti, manito. Dale con todo. Sube. Rafa Sport, ponme bonito, que estoy feo. Alan, ¿estaba chilling? Vete, mano. Excelente el lunes. Saludos para la comadre Yelisa. Ok, perfecto. Pásenla bonito. Dale con todo de parte de Ana Cruz. Saludos para Raudy Import, la grandota de la José Martí. Sendido siempre Raudy Import, rey de las ofertas. Arriba ese ánimo. Dale con todo. Doctor Richard, ¿qué lo que? Wilber Morel, ¿qué lo que? También activo ese papá de los pollitos, el señor Williams Morel. Alex, dime de ti, Gustavo, también encendido. Mete mano. Mi gente full, tú sabes, siempre con mortal. No le bajan. Saludos para mi gente en The Monchi Car Wash. Encendido siempre con mortal. Métele.

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me gusta. Mi gente, gracias por estar ahí. Buen provecho en su almuerzo. Yo saco pie. Viene el macho. Feliz lunes, inicio de semana laboral. Hasta mañana. Chévere.

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1: Me la supe. Ay, me la supe.

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1: Allá, dime, ¿qué es lo que es? Recoge todo.

Pero los amo, gracias por estar aquí, de verdad. Para mí es bien importante que estén aquí, cada uno de ustedes significa mucho para mí. Así que vamos para la foto, vengan para acá, métase todo el mundo, todo el corillo, vamos.

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2: Mira, yo tengo un caso. Resulta que yo tengo ahora mismo, tengo tres mujeres. Entonces, ¿qué pasa? Que de esas tres, las tres mujeres yo me las conseguí a un grupo. ¿Sabes? Esos grupos de WhatsApp que se forman. Entonces, yo tengo tres, ¿no? Y las tres que yo tengo en el grupo, ninguna saben. Entonces, iremos a hacer un junte. Un junte, eso es como una reunión de un grupo. Y van las tres para allá. Y las tres quieren verme allá en el grupo. Pero ninguna saben que yo tengo nada. ¿Qué hago ahí? No sé qué yo voy a hacer. Tengo la cabeza vuelta loca. Ayúdenme, por favor.
3: Yo lo había resolvido de una vez.
4: Resuelto, hombre, el día.
3: Lo mismo. Ajá. Mira, él lo que tiene que hacer, decir que él le cayó algo mal y tiene una vaina que no puede levantarse de la vaina, de la cosa blanca, de la letrina. Y a la otra decir que se le murió un familiar y así exclusivamente. Porque que lamentablemente, caso, si él llega ahí, él va a hacer carne para empanar.
4: O usa la clásica.
5: ¿Cuál?
4: Un policía que te lleve preso.
5: Allá mismo.
4: No, para que sea real, tú lo pasas por el lado de una patrulla y te pila uno tabanao.
5: No, no, no.

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2: Amantes de la mesa, hoy vamos a aprender etiqueta mientras disfrutas unos zampos. Lo primero es abrirlos sutilmente y sin hacer ruido, ir disfrutándolos. Repito, disfrutarlos sin hacer mucho ruido, porque puede llegar a ser si vas a disfrutar unos zampos, no los comas, devóralos.
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probando. Gracias, primo. Pues me ha sonado bonito.

breve por ahí, viene por ahí, viene por ahí la mezcla mortal. No se desesperen que hoy es mi happy birthday. Ya ustedes saben cómo es que estoy hoy. Corredero total, mi gente. Bobo, bobo, feo.

acabo de llegar, señores. Pero gracias a sus regalos, demasiados regalos. Yo no pensaba que me querían tanto. Es increíble los regalos. Miren, usted si quiere, pase por el grupo de Medio Telemicro. Venga, dame un abrazo. Yo quiero tirarme una foto con Macho. Quiero regalarle este brazo a Macho que está de Happy Birthday. Olvídese de regalo, de traerme un regalo. Venga, deme un abrazo y tírese una foto conmigo. Así que voy a estar recibiéndolo aquí hasta las 5 de la tarde. Tú, el que esté cerca de Telemicro, voy a darle un abrazo a Macho. Venga, y yo bajo un segundo y me tiro una foto con usted. Ese regalo que usted me pueda dar, el verdadero amor. Y nada, mi gente, la programación de hoy es mía. Es lo que yo diga. Hoy en la programación es mía. Así que, ¿están listos?

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2: Oye, un compañero mío tuvo con una chica en diciembre y salió embarazada. Primera vez que se conocen. Y la tipa dice que es de él. Y tiene alrededor de diciembre hasta ahora mandándole dinero para la sonografía. Y le dice que le mande dinero para la sonografía y nunca llega a la sonografía.
3: Le tengo la solución. Lo que pasa es que él tiene que entender que ciertos estudios diagnósticos de imágenes tienen calidad cuando cruzan el mar.
4: ¿Cómo así?
3: Entonces, a ese venado sin corral que diga,
4: se borró.
3: A ese señor, diablo, que siga mandando, que le va a llegar la sonocacho.

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vio un poquito, señores. Ustedes saben que tengo unos cracker en la boca. Ustedes saben que le cambio un poco el tono de voz, pero estamos tratando de seguir la esencia de la voz oficial del macho. Pero nada, eso es estético, eso es para uno ponerse cada día más peluche, más bonito, más chilling. Un poco incómodo, pero nada, eso es por si ven un cambio en mi voz. Así que ya tú sabes, el hombre tiene alambre en la boca, bobo, bobo, bobo.

RD, sígalo en Instagram, papás Altura, RD mío. Ahí está Freddy Sánchez, siempre pendiente a Mortal 104.9 a esta hora. Mi gente de Rafa es por allá, en la José Martí Morena, y los muchachos Rolando y Semacho, felicidades, manito. Bendiciones para ti siempre. Gracias, mi gente de Rafa, allá, gente de Mama Flow RD. Ayer la

Herrera Kelly, allá en Los Ríos. Dice, macho, te quiero, happy birthdays. También la gente activa ahí de Randy Boutique RD. Randy Boutique RD dice, macho, bendiciones, hermanito mío. Siempre estamos con Mortal 104.9. 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Ay, ay, ay. La Plaza Quiñones están ahí.

9, échamela ahí, échame chévere. Pero primo, te la va a beber toda. Tú mandas a comprar la cerveza y te la quieres beber toda. Primo, pero es que tú no estás de cumpleaños. Ya llegó el problema. Primo, mira, yo estoy de fiesta de cumpleaños. No puedo hablar tanto así, tan raro, porque tengo alambre en la boca. Hay problema ahora mismo. Entonces, no me beba la cerveza, primo, que soy yo que estoy de fiesta de cumpleaños. Bébete un vasito. Sí, primo, pero no, es que tú bebes con C, que tú tienes C.

0: bebé, súbelo en tu story. Etiquétame como el Macho Radio RD cuando termine la mezcla mortal.
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0: Te subo de una, por lo menos 15 personas que graben un videito chilling ahí, tú sabes. Y en breve voy para el panel a saludar esa saquete gente que tengo escribiéndome. Miren, los iPhones no se frizan. Ustedes lo saben, ni se calientan. Yo no soporto el iPhone. No solamente hoy. Pero señores, hoy le he subido de tono al iPhone. Ahí hay saqueta de mensajes, saqueta de nota de voz. ¡Ay, mi madre! Y el primo dándose vida. Sí, porque él cree que mi teléfono es de él. Él siempre está brechando. Primo. Por favor, primo. Mira. Yo estoy en el aire ahora mismo. Te dije ahorita que tú bebes con C. Bébete un vasito y déjamela a mí la otra, porque te está pasando. Tú no cumple años, primo. Yo no puedo estar peleando contigo, primo.

Deme un par de minuticos, que voy a cumplir con unos comerciales que son los que me pagan. Y tengo que pasarlo. Ellos también tienen derecho a sonar.

0: de comerciales. Ay, mi madre, vengo ahora. Quédate ahí. Déjame cumplir rápido. Que hay que cumplir con ellos, de lo que me pagan. Dale.
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porque tú te la bebiste, primo. Ah, que mandaste a buscado. Ah, gracias. Acuérdate que soy yo que estoy de Happy Birthdays. No eres tú. Bo Esponja. Eso es lo que tú eres, un Bo Esponja. ¿Eh? Claro. No voy a discutir, primo, y contigo, ¿no? Mira, voy a saludar a la gente. Quiero 50 gente que me escriban en cuenta de Instagram. Búscame ahí como El Macho Radio RD. Lunes con sabor a viernes. Es el Happy Birthday del Macho. Aquí no le bajamos. Gente de Altima, Altima, la mejor discoteca de Santo Domingo. Altima. Prepara todo, Héctor. Sábado de presión. Llega El Macho desde Mortal 104.9 a casa llena. Próximamente tenemos un sábado parado. Ahí, ahí, todo el mundo. Ahí no va a haber mueble. Vamos a programar ese party.

Hey, gracias, gracias por estar ahí. Ahí está Manuel, me felicita. Gracias, manito, por estar ahí. Ahí está Ángelo Santos, dice felicidades, líder. Y yo, gracias, manito, por estar ahí. La bella Jimer Abreu está en sintonía a esta hora. Está a nivel de mortal 104.9. Ahí está Llorele del Valle. Mi gente desde Guerra me escriben. Yo, señores, son tantos saludos, pero no te preocupes que yo lo voy a saludar a todos. ¿Dónde está Sujei? Sujei. Sujei desde los Guaricanos. ¿Dónde está Lucy Holguín? No te siento, Lucy. Elisa Cuello. La gente de Trujillo, ven a ver. El que más sabe de farándula, Richard Eusebio, fue un fan que fue el primero que me escribió. Ay, mi madre, a las 7 y 13 de la... Ah, ok, sí. Gracias, Richard Eusebio, manito, por estar ahí. Mi gente de Randy Boutique RD, sígalo en Instagram ahora mismo, mi gente dura de Randy Boutique RD. Todo original allá en la San Vicente, allá, próximo al Mar Rosa Segunda. El que sabe, escríbele mortal 104.9 a esta hora, no hay fallo. Ahí está Karina, también dice, macho, ¿qué tú quieres?

1-305-1049. Ahora sí te voy a saludar. Te voy a saludar. Te voy a saludar porque yo no me gusta dejar gente en visto, pero hoy el día es pa' macho, Te voy a saludar porque me está saludando y siempre están en sintonía. Pero yo ni voy a saludar a gente hoy. Pero macho, como macho es bacano y ustedes me aman y me quieren y soy su DJ favorito. Primo, deje relajo, hombre. Me imagino que tú tienes que estar casi borracho porque tú te has bebido toda la cerveza. Dime, bébete un vasito o esponja. No sé qué voy a hacer con la prima o con el primo, que yo no sé lo que es. Tengo que preguntarle a Rafa a ver qué es lo que es. O a Randy allá en la San Vicente. ¡Randy! Vamos a ver que el primo es prima o es primo. Yo no sé. Mira, ¿desde qué? Ahí está. Saludos para Erika Parra. Desde Bosque. Bosque Real. Mucha vida y salud. Gracias, manita, por estar ahí. A nivel de Mortal 104.9. Ahí está. Ahí sube la bella Karina. Karina, la de los ojos azules de la torre. Está siempre pendiente a Mortal. Y ella me pidió una canción. ¿Cuál fue? Suéltala, de Dalby. Dice, macho, lo que tú digas, eso es. Espera, como le iba diciendo. No, pero la gente... No. Felicidades para Macho, gracias a la gente de Cristo Rey. Saludos para el Macho, el mejor número uno de Santo Domingo, en la número uno. Disfrutando del espectáculo, Macho, a esta hora. Vamos, ve, vámonos donde tú quieras. Yo pago. Ay, mi madre. Lucy Holguín desde Villa María. Jeremías 3030, activo a esta hora desde Obando Tour. Dice, ¿qué es lo que es, Macho?

Mira cómo escribió Alex, que el lunes para el que puede. Ay, mi madre. Felicidades. Gracias por estar ahí. Ahí está Lía, Elizabeth y Mayrenis.

Pero tanto regalo de hoy aquí que me dejaron en recepción fue una llave. Yo estoy dándole a la cabeza esta llave y una dirección. Una llave, pero no es una llave de un vehículo. Yo quiero que ustedes me comenten y me digan de qué será esa llave.

tremenda. No, no, no, increíble. No, no, no. Cuántos chocolates, cuántos regalos. Tres perfumes, gracias, de verdad. Y se dieron, ¿y cómo se dieron cuenta que ese perfume me encanta? Gracias a los oyentes. Yo, no, macho, no lo publiques. Esto es un regalo privado para ti. Tú mereces más de ahí, pero tú eres nuestro DJ. Gracias. Cuánta gente, señores, cuántos regalos. De verdad, muchas bendiciones para cada de las personas que hicieron su esfuerzo, que vinieron, pasaron por Telemicro. Hay muchos que tal vez están trabajando y se le hace tarde. No importa, usted puede venir mañana. Ay, ay, ay, ay, ay, ay, ay, ay, ay, ay, ay. Destápame eso, ¿qué es lo que hay ahí? Estoy, yo, espera.

una conmigo, parte de los seguidores de Mortal 104.9, y se le dio la oportunidad. Es increíble. Pila de gente. Yo tenía como 15 o 16, ¿verdad? 16 personas, incluyendo mujeres y hombres, que fueron a darme el calor. Es increíble. Estaba full soldado, señores, totalmente soldado. El party del sábado, señores, y de verdad que se la pasaron súper chévere. Las personas que querían compartir tarima conmigo querían estar con el que más mezcla en vivo y se les dio la oportunidad, de verdad que sí. Así que hago un llamado, oigan esto. Yo quiero que me escriban ahora. Ayúdame, ayúdame, primo. Deja de estar lambiendo cerveza, que tú no cumples años, primo. Yo no puedo estar peleando contigo a cada rato. Yo estoy en el aire, primo. Compórtate. No, pues es increíble, señores. Voy a tener que mandarlo para donde Rafa, Dovía, para allá, con Morenay y Rolando. Yo no sé, o pan de Darly. Darly, te voy a mandar al primo para allá, Darly, Darly, Darly. ¿Dónde está la chula, Andrea, el frutero Yandy, mío? Es increíble, señores. Atención, un llamado a la gente de Invivienda. Quiero que me escriban por lo menos 20 personas que vivan en Invivienda, que estén por esos alrededores, o que estén próximos a Invivienda, no tiene que ser exactamente en Invivienda. Por lo menos 20 personas que me escriban ahora. Macho, Invivienda, solamente escriba macho, Invivienda, porque voy este viernes para Olympus Discote. Viernes Mortales, llega el espectáculo radial más escuchado, llega el macho, el DJ número uno, en la número uno para Invivienda, para Olympus Discotheque. Así que 20 personas de Invivienda, y también prepárense porque voy a estar regalando 3 mesas para coro de 3 a 4 personas en la semana. Hoy no, porque hoy tú sabes que es mi cumpleaños, no estoy, tú sabes, ya casi voy a terminar la mezcla.

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0: Dale 809-305-1049. Que falta que yo no he saludado. Yo estoy aquí todavía. Hasta las 5. Aprovechame. Porque después de las 5 yo salgo hoy, lunes y miércoles, señores. Yo me voy para mi inglés. Y nos vemos por ahí a las 6 allí en el Dominico Americano, mi gente. Mayo está en su inglés metido, en su idioma, mayo, un hombre americano. Ay, ay, ay. Ay, ay, ay, ay, ay. Mira, estuvo de Happy Birthday, de fiesta de cumpleaños ayer, Rosagna Domínguez Enrique. Felicitaciones, esto de parte de su prima Rosali. Rosali. Gracias por estar ahí a nivel de Mortal 104.9. Estoy celebrando mi Happy Birthday, feliz. Déjame saludar gente que tengo por aquí. Están en sintonía. Misael Alberto, que estuvo en tarima este sábado. Gracias por estar ahí, por hacerme el coro. José Morán. Macho, estoy en Invivienda. Ay, ay, ay, ay. Te espero ahí en el party, José. Te espero en... en el party, en Invivienda. Macho, salúdame a Piro y a la Melaza. Camino a la terrena. De parte de Carlos Leonel. Gracias, manito, por estar ahí. Ya no saben, nos vemos este viernes. Viernes mortales. Nos vemos en Invivienda, ahí en Olympus. Discote frente al parque. Y el sábado nos vemos en Altima. Altima Nightclub. Sábado de presión en la discoteca número uno de Santo Domingo. 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Increíble, señores. Soldado como cada sábado. La mano de Héctor. 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Ahí está la bella Carolyn. Carolyn Abreu, ¿por dónde anda Carolyn? Me felicita en mi Happy Birthday. Gracias por estar ahí. Estoy leyendo, Manuel. Manuel. Me felicita. Soy MC Monkey, el cantante desde España. Está ahí a nivel de Mortal 104.9. Papá Artura RD. ¿Dónde está Freddy? La gente allá de Alma Rosa Primera, que están ahí a nivel de Mortal 104.9. 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Gente de José Autopintura, el duro en piel. Está ya a nivel de Mortal 104.9 a esta hora.

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Los amo, gracias por estar aquí, de verdad. Para mí es bien importante que estén aquí, cada uno de ustedes significa mucho para mí. Así que vamos para la foto, vengan para acá, métase todo el mundo, todo el corillo, vamos.

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0: De verdad que sí, me siento muy bien. Yo sé que ustedes me quieren muchísimo y de verdad que... Gracias, gracias por elegirnos la estación número uno, Mortal 104.9, su DJ favorito, el Macho Radio RD. Así que nada, no tengo nada en planes hoy, señor. Si ustedes supieran, como vengo del fin de semana tocando mala noche y cosas, yo dije, no voy a vender el party para el lunes, lo voy a coger chilling, ya cuando salga de aquí me voy a buscar el examen de inglés, ya ustedes saben. De ahí para la casa, Chile, acostarme temprano. No quise hacer ninguna fiesta, ningún party hoy. Hay más días, viene el fin de semana por ahí, ¿verdad? Y así, hombre, vengo de trabajar del fin de semana, de la discoteca y cosas. Y nada, gracias a ustedes por estar siempre conmigo ahí. Seguimos al 100, seguimos al 100, seguimos al 100.
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6: ¿Qué es lo que es, perversa? Déjame ver tu tenis, ¿cómo están?
7: Mira, necesito un chin de tierra.
6: Déjame. Ay, no.

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1: Ustedes que me tiran un pan, un amigo mío, y me dice que le hago una segunda con una tipa que él está atrás de hace mucho de ella y se la quiere mangar y ya la pote en China. Pero él me dice: hay un problema, que hay una que es fea, es la mejor amiga de ella. Tú sabes que la fea siempre usan esos trucos, se busca una amiga bonita para poder ligar. Y yo le dije: vamos, porque yo soy a toda con él. Pero le dije: hay un problema. Para yo no ir, yo le dije que yo no tengo dinero. Y él me dice: no, tranquilo, que yo pago todo. Quiere hacer su tipa. Está bien, cuando estamos en el sitio y a las dos mujeres no le dieron para mí a las dos. Y después que nos vivimos los cuartos y todo, llevamos el pan a costar, yo me fui con las dos. Y ahora el pana me está tirando que le pague los cuartos, que a mí que me toca pagarlo. Entonces yo quiero saber si es a mí que me toca pagarlo o fue el pana que le tocó pagar eso. ¿Qué hago? ¿Le pago los cuartos o qué lo que? Le digo que no. Sí.
2: Pasó casi igualito que a mí, casi igualito que a mí. La vuelta fue que él conoció una tipa y que la tipa fue con una amiga, pero esta vez la tipa no era fea, la que me tocaba a mí, sino que cuando yo llego allá, cuando llegamos al sitio, el tipo era con la mujer mía, vale, que él estaba.
3: ¡Ay,
2: con
3: sí!
2: La mujer mía que él estaba conociendo, ¡ah! Un maldito bobo por internet.

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1: Amantes de la mesa, hoy vamos a aprender etiqueta mientras disfrutas unos zambos. Lo primero es abrirlos sutilmente y sin hacer ruido, ir disfrutándolos. Repito, disfrutarlos sin hacer mucho porque puede llegar a ser mole. Si vas a disfrutar unos zambos, no los comas, devóralos.
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1: Una pregunta, ¿nosotros somos médicos?
2: ¡No!
1: ¿Nosotros somos profesores?
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Déjeme dejárselo a Simon Juveri así a capela. Para que Nacho sienta. Nacho Estrella siente que esto es en vivo. OPG, ¿qué? Cero playback.

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